0: Es la hora 21.
1: Un día como hoy, 10 de junio, pero de 1943, el inventor húngaro Laszlo Biro obtiene la primera patente de la lapicera a bolilla. Este sistema, que fue popularizado como Birome, terminó con las tediosas lapiceras que debían cargarse de tinta. Biro fue también el inventor de una tinta viscosa que permitía un uso seguro al secarse inmediatamente.

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Hoy, ¿te acordás de esta canción? Y ahí salíamos del túnel del tiempo, claro, con esta canción de Nina, 99 Red Balloons, ahí está, 99 Globos Rojos, era el tema que estábamos compartiendo. Era así como para mover mucho los piecitos y moverse, y bailar.

0: Es la hora 21. 32 minutos.
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2: Resumen semanal de noticias. 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
1: Es la hora 21. 48 minutos.
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1: Destiny's Child.
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0: Es la hora 22. 4 minutos.
1: Un día como hoy, 10 de junio, pero de 1943, el inventor húngaro Laszlo Biro obtiene la primera patente de la lapicera a bolilla. Este sistema, que fue popularizado como virome, terminó con las tediosas lapiceras que debían cargarse de tinta. Biro fue también el inventor de una tinta viscosa que permitía un uso seguro al secarse inmediatamente.

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0: Es la hora 22. 15 minutos.
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0: música pasaba con Galantis y One Republic, Bones.
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0: Es la hora 22. 30 minutos.
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0: Es la hora 22. 45 minutos.
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1: Imagine Dragons, Wake Up.

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0: Es la hora 23. Un minuto.
1: Un día como hoy, 10 de junio, pero de 1943, el inventor húngaro Laszlo Biro obtiene la primera patente de la lapicera a bolilla. Este sistema, que fue popularizado como Virome, terminó con las tediosas lapiceras que debían cargarse de tinta. Biro fue también el inventor de una tinta viscosa que permitía un uso seguro al secarse inmediatamente.

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0: The Thin Things. That's Not My Name. Ese no es mi nombre.
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3: de la hora 23. 15 minutos.
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2: Morat, por si no te vuelvo a ver.

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0: Es la hora 23. 30 minutos.
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0: deportes.
1: Con un gol de Lionel Messi, la selección argentina le ganó 3-0 a Islandia en su último amistoso antes del Mundial. El capitán de la albiceleste ingresó en el segundo tiempo para jugar 20 minutos y revolucionó el partido. Generó el penal a Lautaro y lo convirtió. En el primer tiempo, Valentín Barco abrió la cuenta mientras que Thiago Almada selló la goleada. Luego de este partido, el director técnico confirmará quién será el reemplazante del lesionado Leonardo Valerdi en la lista de convocados tras una evaluación detallada del plantel. El propio Scaloni advirtió que podría sumarse un nuevo mediocampista en vez de reemplazar al defensor con uno de similares características.

0: sociedad.
1: Ricardo Delgado, hoy 5,3 millones de personas están en mora tardía. El problema del crédito en realidad es un problema de ingresos. La gente tomó deuda porque su ingreso disponible se redujo. Hoy la luz y el gas se pagan un precio más razonable, entonces el ingreso que queda para consumir se redujo, explicó el economista al desglosar datos del último informe de la consultora analítica.
2: No, el problema del crédito es un problema de ingreso. La gente tomó deuda porque su ingreso disponible se redujo. Razones lógicas en términos de la macro, bienvenido sea, porque hace 3 o 4 años se pagaba nada, sobre todo en la ciudad de Buenos Aires y en el AMBA, se pagaba nada la luz o el gas, y hoy se paga un precio más razonable, pero claro, esto no fue acompañado con incrementos de los salarios. Entonces lo que queda para consumir, el ingreso disponible que queda para consumir, se redujo, por un lado, y en consecuencia mucha gente tuvo que salir a tomar crédito. Y una parte de esos créditos son que hoy están en condiciones complicadas. Estamos hablando de 5.300.000 personas que están con lo que se conoce como mora tardía, o sea, que no pagan su deuda desde hace 3 meses o más. Eso es la mora tardía. Entonces, estamos hablando de personas, ¿eh? Personas, por supuesto, son personas de edad, como bien conocí, el informe también destaca el hecho de que esto impacta en la franja tardía de los más jóvenes, de 18 a 30 años.

0: política.
1: Cuadernos de la corrupción. Fariña apuntó a José López y dijo que Baez era un depositario de confianza de Néstor Kirchner. El financista arrepentido ratificó que Lázaro Báez negociaba con José López el pago de la obra pública y embarcó en la amistad que el dueño de Austral Construcciones tenía con Néstor Kirchner el crecimiento de su empresa.
2: El señor Báez era amigo con todas las letras, por decirlo de una manera, y no lo estoy diciendo de ninguna manera mala ni buena, al contrario, creo que hasta lo estoy de una manera loable en cuanto al concepto que ellos tenían de amistad, pero a su vez tenía una relación comercial personal. El señor Báez era un depositario de confianza del señor Kirchner, lo cual le facilitó no solamente las cuestiones que tienen que ver con el inicio de la empresa, sino con el crecimiento exponencial que tenía. Y de ahí surgen también un montón de anomalías que tenían que ver con los procedimientos que la empresa tenía en cuanto a los procedimientos que deberían haber sido. Incongruencias entre la capacidad técnica y financiera con la capacidad de adjudicación que tenía. Redeterminaciones de precios que no eran acordes a lo que debería haber sido, extensiones de plazos de manera completamente deliberadas por parte de la empresa.

0: casualidad.
1: Encontraron a Luciana, la chica de 15 años que estaba desaparecida en Córdoba. Estaba en la localidad de Jesús María, a 6 kilómetros de Colonia Carolla. La joven había desaparecido el lunes tras salir de la escuela. También informaron que la adolescente fue trasladada a un centro de salud para la realización de controles médicos de rutina con el objetivo de evaluar su estado general tras haber permanecido desaparecida durante más de 24 horas. El ministro de Seguridad cordobés, Juan Pablo Quinteros, dio más detalles.
2: Sani Salva a Luciana, la hemos encontrado en la ciudad de Jesús María. Posteriormente el fiscal Guillermo Monti, que es quien está a cargo de la causa, dará una conferencia de prensa en la que dará detalles de la causa judicial. Lo que sí le puedo decir es que tanto el jefe como las personas que han estado con Luciana, la han encontrado bien, en buen estado de salud, y ahora está en el hospital atendiéndose. La familia pide respeto por su privacidad, estamos hablando de ver una niña de 15 años, una menor, con lo cual vamos a preservar a partir de ahora que pueda recuperarse. Ya está su mamá, personalmente le di la noticia a la mamá. Quiero agradecerle fundamentalmente a la policía de la provincia de Córdoba, a todos los bomberos de la provincia de Córdoba que vinieron a colaborar en la búsqueda. Acabo de hablar con la ministra de Seguridad de la Nación, Alejandra Monteoliva, para agradecerle que puso a disposición todos los recursos. Luciana está bien, está sana y está salva. ¿Vale?
1: Economía. Se registró otra fuerte caída de la construcción y la industria en abril. Ambos segmentos exhibieron un retroceso interanual de 2,8%. La actividad constructora sufrió una contracción mensual de 4%, mientras que la industrial cedió 2,1%. 12 de las 16 divisiones de la industria manufacturera mostraron retrocesos interanuales con fuertes bajas en rubros como maquinaria y equipo, productos textiles y vehículos automotores. Real Madrid confirmó que realizó una oferta de 150 millones de euros por Julián Álvarez. El club merengue envió una propuesta formal para el delantero argentino. El colchonero la rechazó y exige la cláusula de salida. Julián arribó al Atlético de Madrid en agosto del 2024, procedente del Manchester City, y firmó entonces un contrato hasta el 2030. En ese momento la entidad no detalló formalmente el valor de su cláusula de salida, pero los principales portales españoles remarcaron que la misma asciende hasta los 500 millones de euros.
0: Internacionales.
1: Estados Unidos lanzó ataques contra Irán tras el derribo de uno de sus helicópteros cerca del estrecho de Hormuz. El anuncio fue realizado por el Comando Central estadounidense, que indicó que la acción militar fue autorizada por el presidente Donald Trump. La confirmación de los ataques llega pocas horas después de que Trump advirtiera públicamente que Washington respondería al incidente. El mandatario había informado que las fuerzas iraníes abatieron una aeronave Apache que realizaba tareas de patrullaje en el estrecho de Hormuz, uno de los corredores marítimos más estratégicos del mundo para el transporte de petróleo. Petróleo.

0: política.
1: El gobierno insistirá con una nueva ley de financiamiento universitario pese al acuerdo con rectores. El Consejo Interuniversitario Nacional prevé firmar la propuesta oficial sobre una recomposición salarial, pero no retirará la demanda ante la Corte por la aplicación de la ley vigente. Ante este escenario, el Ejecutivo busca encuadrar la discusión del esquema de partidas dentro del presupuesto. La lógica del Ejecutivo parte de un escenario judicial abierto. Si la Corte Suprema falla en contra del gobierno, la administración de Javier Milei quedará obligada a aplicar la ley de financiamiento universitario vigente. En Balcarce 50 advierten que ese eventual fallo se daría en un contexto de ajuste fiscal, menor margen de recaudación e intención de sostener el superávit. Informó Martín Burguet.
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2: Es la hora 23, 48 minutos.
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0: Luis Fonsi, Carlos Vives, Santa Marta.

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0: Es la hora 03:00.
1: Un día como hoy, 10 de junio, pero de 1943, el inventor húngaro Laszlo Biro obtiene la primera patente de la lapicera a bolilla. Este sistema, que fue popularizado como Birome, terminó con las tediosas lapiceras que debían cargarse de tinta. Biro fue también el inventor de una tinta viscosa que permitía un uso seguro al secarse inmediatamente.

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0: Es la hora 0:19 minutos.
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4: Mientras escuchamos a Rihanna,

0: 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A little bit of Monica in my life. Tu hermanito de 4 años.
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2: 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Es la hora cero. 30 minutos.
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7: Ed Sheeran, Shivers.

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0: Es la hora 0:45 minutos.
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0: Es la hora 1. Un minuto.
1: Un día como hoy, 10 de junio, pero de 1943, el inventor húngaro Laszlo Biro obtiene la primera patente de la lapicera a bolilla. Este sistema, que fue popularizado como Birome, terminó con las tediosas lapiceras que debían cargarse de tinta. Biro fue también el inventor de una tinta viscosa que permitía un uso seguro al secarse inmediatamente.
2: Lady Gaga, Bruno Mars, Die With Smile.

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9: Estamos en el túnel del tiempo y nos vamos con este clásico de Bryan Adams, Summer of 69.

0: Es la hora 1:17 minutos.
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5: Los Pericos llegan con Fácil de Engañar.

0: 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A little bit of Monica in my life. Tu hermanito de 4 años.
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0: Es la hora 1:31.
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2: Resumen semanal de noticias. 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

0: Despedimos a la estadounidense nacida en Florida, Ariana Grande. Good is a woman.
1: Es la hora 1:45 minutos.
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0: Living Life. Cree en la vida, Eric Clapton. 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

0: DJ, ¿ok?
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4: Ariana Grande. Yes, Anne.

Un día como hoy, 10 de junio, pero de 1943, el inventor húngaro Laszlo Biro obtiene la primera patente de la lapicera a bolilla. Este sistema, que fue popularizado como virome, terminó con las tediosas lapiceras que debían cargarse de tinta. Biro fue también el inventor de una tinta viscosa que permitía un uso seguro al secarse inmediatamente.

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2: Roxy y Bruno Mars. Apache.

0: Es la hora 2, 17 minutos.
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4: Diego Torres. Amuleto.

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Ay, ¿te acordás de esta canción de Gino Vanelli, Autos Negros? Bueno, lo habían agarrado haciendo plagio, pero fue otra historia. Pero hizo un par de éxitos, metió un par de éxitos ahí medios noventosos, que la pegaron y mucho y sonaban en todas partes.

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1: Milo y Tini, lo que me causa.
3: Yo no soy.

0: Es la hora 2:31 minutos.
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2: Resumen semanal de noticias. 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
4: Y este tema que llega con Marshmello, Friends.

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0: Vulnerable. Roxette.
1: Es la hora 2:47 minutos.
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0: Over My Shoulders, My Hand de Mechanics.

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2: Y mientras tanto, nosotros seguimos con más música. En este caso, Calvin Harris. How deep is your love?

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4: Iguanas. Qué pesado.

0: es la hora 3, un minuto.
1: Un día como hoy, 10 de junio, pero de 1943, el inventor húngaro Laszlo Biro obtiene la primera patente de la lapicera a bolilla. Este sistema, que fue popularizado como Birome, terminó con las tediosas lapiceras que debían cargarse de tinta. Biro fue también el inventor de una tinta viscosa que permitía un uso seguro al secarse inmediatamente.

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0: Es la hora 3:18 minutos.
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0: Te acompañaba con la música del español Abraham Mateo a cámara lenta.
1: Es la hora 3:32.
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3: Dua Lipa, Ilusión.

0: Es la hora 3:47 minutos.
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1: Llegan ahora Coti y Enrique Iglesias. ¿Dónde están, corazón?

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0: la hora 4:02 minutos.
1: Un día como hoy, 10 de junio, pero de 1943, el inventor húngaro Laszlo Biro obtiene la primera patente de la lapicera a bolilla. 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Biro fue también el inventor de una tinta viscosa que permitía un uso seguro al secarse inmediatamente.

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13: Sebastián Yatra, Bad Gyal, 2 AM.

0: Es la hora 4:15 minutos.
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0: Blusa, Big Noise y Loyer. Everybody's Taking. Original Mix.
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0: Es la hora 4:30 minutos.
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2: Resumen semanal de noticias. Con importante convocatoria se llevó a cabo el noveno Congreso de Historia del Chaco y sus pueblos. 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

0: Hearsay, Pure and Simple. Puro y simple.
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0: Es la hora 4:46 minutos.
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0: Lo que sonaba CNCO junto a Prince Royce, llegaste tú.
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0: Es la hora 5, 2 minutos.
1: Un día como hoy, 10 de junio, pero de 1943, el inventor húngaro László Biró obtiene la primera patente de la lapicera a bolilla. Este sistema, que fue popularizado como Birome, terminó con las tediosas lapiceras que debían cargarse de tinta. Biró fue también el inventor de una tinta viscosa que permitía un uso seguro al secarse inmediatamente.

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0: El clásico de hoy pasaba con Culture Club. It's a miracle, es un milagro.
1: Es la hora 5, 15 minutos.
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0: 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A little bit of Monica in my life. Tu hermanito de 4 años.
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1: Es la hora 5. 30 minutos.
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0: Imagine Dragons, Natural.
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0: Papá levante, me pongo colorada.
1: Es la hora 5, 45 minutos.
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5: Katy Perry, Woman's World.

0: Alejandro Fernández, contigo siempre.
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0: Lo que sonaba en tu radio, Beyoncé.
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0: Ahora llega a tu radio el éxito de Avril Lavigne, Complicate.

0: Es la hora 6:02.
1: Un día como hoy, 10 de junio, pero de 1943, el inventor húngaro Laszlo Biro obtiene la primera patente de la lapicera a bolilla. Este sistema, que fue popularizado como Birome, terminó con las tediosas lapiceras que debían cargarse de tinta. Biro fue también el inventor de una tinta viscosa que permitía un uso seguro al secarse inmediatamente.

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9: 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Arriba.
10: Esta canción que llega de Chano, El Susto.

0: Es la hora 6, 18 minutos.
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0: 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A little bit of Monica in my life. Tu hermanito de 4 años.
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2: Mientras tanto escuchamos a Reik, Amigos con Derechos.

0: Colombia, México. Worldwide, baby.
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0: Es la hora 6:32.
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2: Resumen semanal de noticias. 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

0: Es la hora 6:48 minutos.
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0: Another Chance, otra oportunidad. Roger Sánchez. 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

0: Out of Nowhere, Gloria Estefan.
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0: 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Con importante convocatoria se llevó a cabo el noveno Congreso de Historia del Chaco y sus pueblos. Durante esos dos días, la ciudad fue sede para generar espacios que promovieron el conocimiento, la investigación y la preservación de la memoria colectiva. El Plan Sáenz Peña Sustentable y Circular continúa desplegándose en el territorio con una campaña enfocada en cambiar la manera en la que compramos, recorriendo activamente las distintas verdulerías locales con una meta clara: instalar el concepto de preciclaje. Avanza la intervención de la represa de la terminal, donde se realizan tareas de desagote, limpieza, profundización y reacondicionamiento integral del reservorio. La intervención permitirá recuperar capacidad de almacenamiento afectada por la importante sedimentación acumulada durante los últimos años y mejorar la respuesta del sistema ante las precipitaciones intensas. 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
10: Llegamos, ya estamos aquí, por supuesto, en la radio para comenzar. Bienvenidos a esta edición de día viernes, se pone cada vez más lindo esto y nosotros la pasamos mejor juntos, sí. Acá, en este programa que elegiste todos los días. Quien te saluda de este lado, José, lo estoy como siempre con canto en la musicalización. Y comienzan a sonar los tequis. No somos nada, sí, soy soltero y varios carnavalitos juntos. Así que prepárate que arrancamos con todo.
11: ¿Qué pasa?

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1: Pablo querido, Lucho te dedica a esta chacarera de todo corazón, ahí va.

Seguimos en el aire de la radio. Gracias por acompañarnos una vez más. Te invito a formar parte de la programación. Así que si formás parte de una banda de folclore, envíanos el material. O si conoces alguna en tu ciudad que toque muy bien y que te gustaría que suene en toda la Argentina, envíanos el material y la gente de la producción, como ya hace tiempo, los pone en el aire sin costo alguno. Ahora Paola Arias nos interpreta Un sitio en la luz.

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0: Resumen semanal de noticias.
1: Con importante convocatoria se llevó a cabo el noveno Congreso de Historia del Chaco y sus pueblos. Durante esos dos días, la ciudad fue sede para generar espacios que promovieron el conocimiento, la investigación y la preservación de la memoria colectiva. 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La intervención permitirá recuperar capacidad de almacenamiento afectada por la importante sedimentación acumulada durante los últimos años y mejorar la respuesta del sistema ante las precipitaciones intensas.
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3: Es la hora 7:47 minutos.
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6: Chimo, el Luna.

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0: Joshua Cadison, Beautiful in My Eyes.
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0: Deep Edge Mode. I Feel Love. Me siento amado.

0: Es la hora 8.
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2: Economía.
3: Celeste Sánchez, varias encuestas dicen que la gente va a usar el aguinaldo para pagar deudas. Durante el último año y medio, dos años, ha venido creciendo el nivel de mora. La gente te dice, todavía no lo cobré, pero ya lo tengo gastado. Y lo peor es que muchas veces tampoco alcanza para pagar todo, advirtió la especialista en consumo.
4: Ha ido creciendo el nivel de mora durante los últimos año y medio, dos años por lo menos. Es obvio que cuando hay una ventanita, una oportunidad de tratar de salir un poco de esa situación,

situación, como puede ser para mucha gente el hecho de cobrar el aguinaldo, va a estar destinado a eso. Mucha gente vos lo charlas y mucha gente te dice, yo ya lo tengo gastado, todavía no lo cobré, pero ya lo tengo gastado. Uh-huh. Cosas que ya consumieron y que tienen que pagar, o deudas. Y lo peor de todo es que muchas veces ese medio de aguinaldo tampoco alcanza para pagar todas esas deudas. En el caso de que haya deuda, sobre todo de tarjetas de crédito, usarlo para saldar esa deuda o para achicarla lo más posible, y en lo posible que eso ayude a refinanciar lo que quede sin pagar, porque la deuda de la tarjeta

0: deportes.
1: Histórico triunfo de México en el Mundial 2026. Es la primera vez que la selección nacional gana un partido inaugural. El Tri derrotó 2-0 a Sudáfrica en el Estadio Ciudad de México con goles de Julián Quiñones y Raúl Jiménez. Los Bafana Bafana terminaron el encuentro con 9 jugadores tras la expulsión de Sitole y Suane, lo que complicó cualquier intento de reacción. Informó Martín Burgués.
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3: Un día como hoy, 12 de junio, pero de 1754, se graduó Dorotea Cristian Leporín, la primera mujer médica del mundo. Esta mujer, de nacionalidad alemana e hija de un conocido médico, demostró desde pequeña su interés por la medicina, acompañando a su padre a visitar a sus pacientes. Pero fue discriminada por su condición de mujer, hasta el punto de haber tenido que pedir al rey de Prusia un permiso especial para poder ingresar en la universidad.
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La canción se lanza al camino por una huella que transpone todos los horizontes. En este instante, la guitarra se despoja de lujos y la música que

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Te cuento que va a estar sonando el chaqueño palavecino. Vamos a estar también con Los Fronterizos, Los Tequis, Aldo Monjes y muchas canciones más en este nuevo bloque que tenemos por delante. Subí el volumen, La Casona del Molino, se llama esto El Chaqueño Palavecino.

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3: Gracias.

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1: Jim, All Be There.

0: Es la hora 8:30 minutos.
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2: Resumen semanal de noticias. Con importante convocatoria se llevó a cabo el noveno Congreso de Historia del Chaco y sus pueblos. Durante esos dos días, la ciudad fue sede para generar espacios que promovieron el conocimiento, la investigación y la preservación de la memoria colectiva. El Plan Sáenz Peña Sustentable y Circular continúa desplegándose en el territorio con una campaña enfocada en cambiar la manera en la que compramos, recorriendo activamente las distintas verdulerías locales con una meta clara: instalar el concepto de preciclaje. Avanza la intervención de la represa de la terminal, donde se realizan tareas de desagote, limpieza, profundización y reacondicionamiento integral del reservorio. La intervención permitirá recuperar capacidad de almacenamiento afectada por la importante sedimentación acumulada durante los últimos años y mejorar la respuesta del sistema ante las precipitaciones intensas.
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0: escuchamos a Nacho, No te vas.
1: 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Una, díselo, Luya.
2: Es la hora 8:46.
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1: Bad Bunny, turista.

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Daido, Hunter, Cazador. Los Caballeros de la Quema. Basta para mí.

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1: Franco Colapinto, previo al Gran Premio de Barcelona, encontramos el camino correcto. El piloto argentino se mostró optimista, destacó los avances realizados por la escudería francesa y afirmó

0: con el monoplaza.
1: Creo que aparte de resistir ya estoy un poco acostumbrado, es obviamente lindo también tener revancha después de una carrera mala, y tener la revancha tan rápido a mí me gusta más, que hay que esperar 2 o 3 semanas, así que nada, para mí es positivo poder volver acá y tener un fin un poco más normal, una pista normal, no tan lenta, no tan de parar y stop and go, todas las 40, no me gusta mucho, no es mi estilo y cuando entra la revancha tan rápido. Me persigo mucho, es una de las carreras que más me gusta correr por eso, por toda la gente que hay, porque al final es casi como la carrera de casa, siendo que es una de las que más organizo en el año y se disfruta mucho ver en la pista todas las banderas que hay y toda la gente que está hablando.
0: La oposición convocó a una sesión especial en diputados y busca votos para una moción de censura contra Adorni. Será el martes 23 de junio. El jefe de gabinete presentó su declaración jurada e incluyó activos por más de $500,000. Aseguró que eran ahorros en negro que fueron invertidos en criptomonedas. Este mecanismo le otorga al Congreso la capacidad de remover al funcionario con la mayoría absoluta de ambas cámaras. Este procedimiento puede iniciarse tanto en el Senado como en la Cámara de Diputados y se activa si se considera que el jefe de gabinete ha incurrido en actos, omisiones o conductas que comprometan su responsabilidad política ante el Congreso.

0: informó Martín Burgués. 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
1: Un día como hoy, 12 de junio, pero de 1754, se graduó Dorotea Cristian Leporín, la primera mujer médica del mundo. Esta mujer, de nacionalidad alemana e hija de un conocido médico, demostró desde pequeña su interés por la medicina, acompañando a su padre a visitar a sus pacientes. Pero fue discriminada por su condición de mujer, hasta el punto de haber tenido que pedir al rey de Prusia un permiso especial para poder ingresar en la universidad.

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1: Hola, ¿cómo están? Bienvenidos, bienvenidos a la radio, bienvenidos. Hoy vamos, bueno, al encuentro de lindas cosas para compartir. Información, distintas noticias y voces de protagonistas recorridos por diversos puntos del país a nivel turismo y por donde la información nos lleve. Así que, bueno, te invito a que te quedes con nosotros. Estamos juntos a través de la radio para estar informados sobre el mundo del turismo.

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1: Amigos, estamos disfrutando de este tiempo de turismo, de este tiempo de radio y de información que está relacionada directamente con los viajes y los destinos turísticos, esencialmente de nuestro país. A veces vamos un poquito más allá también, pero bueno, la noticia o de lo que te quiero hablar en este momento tiene que ver esencialmente con Argentina, con la región de Cuyo y una gran provincia como es San Juan. San Juan, que estuvo presente hace poquitos días en FEGRA, allí en Buenos Aires, en la sede central de esta Federación Hotelera Gastronómica Argentina, tan pero tan importante y tan presente en cada uno de los eventos de turismo, obviamente por la cuestión de la hotelería. Y allí San Juan lanzó el programa Sabor, pero también presentó una nueva edición de Evisam. ¿De qué se trata esto? Bueno, fue un acto encabezado por las autoridades provinciales, que son referentes del sector empresario y académico, que tiene que ver con las actividades gastronómicas y hoteleras. En esta actividad se anunciaron importantes iniciativas que impulsan la identidad gastronómica y la del vino vitivinícola de la provincia de San Juan, rica, por supuesto, en estos aspectos. Y el programa Sabor, el sabor sanjuanino, y la 26ª edición de Evisan, que es la evaluación del vino de San Juan. Realmente muy interesante la presentación que se hizo aquí y en el espacio de FEGRA. Se llevó a cabo esta presentación oficial de este programa Sabor Sanjuanino y esta edición de Evisan, que son dos propuestas sin dudas estratégicas, buscando posicionar a esta gran provincia en el mapa nacional como referente en lo que tiene que ver con la gastronomía y el mundo de los vinos. El acto estuvo a cargo de Gustavo Fernández, quien es el ministro de Producción, Trabajo e Innovación de San Juan. También estuvo allí Juan Pablo Perea, ministro de Minería Provincial, muchas autoridades realmente. Claudio Aguilar, quien es el vicepresidente de FEGRA. Estuvieron presentes, entre otras personalidades, el decano de la Facultad de Ciencias Químicas y Tecnológicas de la Universidad Católica de Cuyo. Y durante esta presentación se anunciaron los ejes estratégicos de este programa Sabor Sanjuanino y todas las actividades que este contiene, que se propone como, bueno, una política a largo plazo para articular sabores culinarios tradicionales con innovación, fortalecer un poco la producción de alimentos regionales y consolidar a San Juan como un destino gastronómico sustentable. Este festival Sabor Sanjuanino se va a realizar entre el 2 y el 3 de agosto, falta muy poquito, en el Auditorio Juan Victoria, con entrada libre y gratuita. También el Foro de Cocina Regional es un espacio de formación e intercambio con cocineros, investigadores y referentes del sector agroalimentario. Habrá una ronda clasificatoria del Torneo Federal de Chef organizado junto a FEGRA y también a EGA San Juan, y una feria de productos y establecimientos gastronómicos con más de 40 puestos de exhibición, degustación y comercialización de productos itinerarios. En tanto, Evisan 2025, esto es la evaluación del vino San Juan, se va a llevar a cabo los días 29 y 30 de agosto con el auspicio del gobierno provincial, la Cámara de Vinotecas, y va a estar acompañado por distintas entidades referentes del sector. Vamos a escuchar en este caso las palabras de Mariano Carmona, quien es el vicepresidente de la Asociación Empresaria Hotelera Gastronómica de San Juan, que estuvo presente en el acto allí en la sede central de FEGRA, y esto decía en su exposición.
2: Manifestar las disculpas de la presidenta de la Asociación Hotelera Gastronómica, que no ha podido estar presente, de San Juan, Tamara Bogián, y del ministro de Turismo, Cultura y Deporte, que también me dijo que le hubiese encantado estar, el doctor Guido Romero. Agradezco a FEGRA por el espacio, por habernos recibido, y en vos, Claudio, para transmitir ese agradecimiento a todos. Porque para nosotros es muy importante la visión federal que tiene la federación, valga la redundancia, y saber que tenemos un espacio relevante donde poder hacer estos lanzamientos en la capital de todos los argentinos, logrando así maximizar la difusión, me parece sumamente provechoso. Agradezco la presencia del Ministro de Producción, Trabajo e Innovación, Ministro de Minería, muchas gracias, del decano de la Facultad de Ciencias Químicas y Tecnológicas. Y bueno, comentarles un poco de qué se trata Sabor Sanjuanino. Sabor Sanjuanino es un programa que surge de la necesidad de nuclear o de anclar diversas actividades o esfuerzos que se vienen dando en el sector gastronómico a lo largo de toda su cadena de valor. Sabor significa saberes alimentarios basados en orígenes regionales. Entonces, hacer énfasis en lo local, en el agro, en la producción sanjuanina, para luego ser utilizada en nuestra mesa, es el eje que queremos seguir en este programa. Y va a estar, digamos, de alguna manera acompañado por diversas acciones de diversos sectores. Puntualmente vamos a lanzar efectivamente el programa con un festival este 2 y 3 de agosto en San Juan, en el Centro Cultural Auditorio Juan Victoria. Para quienes no conocen, es uno de los auditorios más exquisitos que tenemos en la provincia, con una acústica impresionante. Y este festival va a consistir a grandes rasgos de tres grandes patas. Por un lado, la académica, desde la cual se va a realizar un foro participativo y muy territorial, en el que vamos a discutir y vamos a tratar de elaborar un mapeo productivo y patrimonial en lo que respecta a la gastronomía, para realmente identificar y poner en valor qué es lo que nos representa. Luego de ese foro van a haber conversatorios y paneles con profesionales y actores destacados de toda la cadena de valor, tanto de San Juan como de algunas otras provincias. Va a haber una pata, si se quiere, más gastronómica, pura y dura, y es justamente la ronda clasificatoria del Torneo Federal de Chef, que FEDRA organiza todos los años y cuya final se celebra en la Feria Otelga. Así que, bueno, por primera vez después de muchos años, San Juan se anima a participar y me parece no un dato menor, porque demuestra un poco la voluntad de querer mostrar nuestra provincia, nuestro producto y lo que sabemos hacer bien. Y por otra parte, y acá también el anclaje territorial y el valor del aporte de todos los territorios que nos podemos apoyar en el Ministerio de Producción y el Ministerio de Turismo, es la elaboración de una feria de productores donde podamos realmente visibilizar cuáles son todos los productos que se producen en cada rincón de la provincia. Desde el Valle de Calingaste de Iglesia al Oeste, hasta Pedernal, famosa por sus vinos, hasta los espárragos que van a estar empezando a brotar en el Médano de Oro, y productos de los cuales realmente nos sentimos muy orgullosos porque fueron, un proceso de trabajo, de entenderlos y de poder llevarlos a donde están hoy, muchos productos con indicación geográfica, muchos productos con denominación de origen controlada, que son realmente el paladín que la gastronomía sanjuanina tiene para mostrar al resto del país. Así que los esperamos, por supuesto, en el festival, y los esperamos en San Juan para mostrarles lo que Sabor Sanjuanino tiene para todos ustedes. Muchas gracias.
1: Bien, amigos, estamos recorriendo un poquito este evento realizado hace poquitos días en la sede central de FEGRA en Buenos Aires. Allí se presentó la provincia de San Juan con estas actividades tan, tan importantes relacionadas a la gastronomía y los vinos. Y en este acto también estuvo presente Maurio Vergés, quien es el decano de la Facultad de Ciencias Químicas y Tecnológicas de la Universidad Católica de Cuyo, y esto decía en la presentación.
3: He escuchado al principio solo, se parece que, palabras de agradecimiento. Lo mío son también palabras de agradecimiento al principio, pero que nada tienen que ver con lo protocolar, sino realmente sentidas de corazón. Gracias Claudio, por recibirnos en este lugar impresionante, maravilloso. Da gusto venir y da gusto quedarse y venir más seguido. Así que espero que nos puedas recibir más seguido. Gracias, Gustavo, desde el Ministerio de Producción, siempre por apoyarnos, siempre por estar pendiente de nuestras necesidades, de colaborar con todo lo que la actividad privada y en este caso la Universidad Católica de Cuyo tiene para ofrecer. Gracias, Ministro de Minería, Pablo, por acompañarnos. Gracias a mi coequiper acá, Mariano, que solamente también tengo palabras de agradecimiento para él, siempre tratando de traccionar y de unir esfuerzos desde todos los sectores, como en el caso de Sabor San Juanino que acaba de presentar, en donde un trabajo conjunto desde la facultad, desde AEGA, desde el Ministerio, Ministerio de Turismo, Ministerio de Producción, la verdad que nos llena nada más que de satisfacción que nos tengan en cuenta. Pero bueno, yo estoy para hablar de otra cosa, no tanto de Sabor San Juanino, sino de un producto que nos identifica como Universidad Católica de Cuyo, nos identifica como San Juan, que se trata de Visán. Para aquellos que no conocen de qué se trata Visán o se han olvidado, porque Visán lleva ya 28 años, lleva ya Visán, y esta va a ser la 26ª edición. Y va a decir, ¿por qué 28 y ya es la vez? Porque en el medio tuvimos pandemia, acuérdense, y se nos dificultó un poco continuar con las ediciones, pero es la 26ª edición de Visán, lo cual quiere decir que Visán lleva ya su tiempo. Y dirán, ¿qué es Visán y de qué se trata? Bueno, Visán es la evaluación de los vinos de San Juan. Y como han escuchado, es una evaluación, no es un concurso. Dicho esto, esa evaluación está respaldada de alguna manera por un trabajo de investigación que hacemos en la universidad, desde la Facultad de Ciencias Químicas y Tecnológicas, en donde lo que vamos a evaluar son la añada de San Juan. ¿Sí? La añada de San Juan en cuanto a los vinos significa qué nos aportó la tierra, qué nos aportó el clima, cómo estuvo esa amplitud térmica que tenemos en San Juan que nos permite desarrollar los vinos, salir antes a la elaboración de los vinos, la particularidad que tiene cada uno en distintos años. Entonces quiere decir que hace 26 años que lo venimos haciendo y hace 3 años que Visán se ha renovado, porque queríamos aportarle a las bodegas, queríamos aportarle a los enólogos más información en ese trabajo de investigación, y la decisión que tomamos desde la universidad fue apoyar los valles sanjuaninos. Entonces, Visán da la particularidad de que podamos abordar cada valle, investigarlo a fondo y poder definir las características propias de cada lugar de San Juan. Y por supuesto que eso, nosotros desde la universidad emitimos un informe porque nos gusta la parte académica, nos gusta la parte de investigar, nos gusta esto de decir, vamos al detalle, queremos que la gente conozca lo que hacemos, y lo tomamos de excusa para hacer un evento. Y ese evento es el evento de Visán, que lo vamos a desarrollar el día 29 de agosto y el día 30 de agosto. El día 29 de agosto vamos a hacer un seminario técnico en el cual compartimos con enólogos, con bodegas, con periodistas, entregamos certificados de todas las bodegas que han participado de Visán, hacemos capacitaciones, y después el día sábado 30 de agosto hacemos un evento donde, con la excusa de sociabilizar ese informe, todos nos juntamos a compartir estos vinos de San Juan. ¿Qué otra particularidad, y que también deben saber que tiene Visán, es que no evalúa marcas? No evalúa etiquetas. Nunca vamos a saber de qué bodega se trata, nunca vamos a saber de quién es ese famoso vino. Y sí, por supuesto que buscamos, dentro de todos los vinos que probamos, que en esta oportunidad fueron más de 90, y que nos acompañaron alrededor de, Mariano no me deja mentir, 35, 36 bodegas. Buscamos los vinos más representativos de ese valle y son los que mostramos en este evento del 30 de agosto. ¿Y con eso qué queremos decir? Que tienen la oportunidad, aquellos que participan de Visán y nos acompañan en el evento, de degustar un vino más allá de su etiqueta, que es lo que siempre buscamos, ¿sí? Y que más va a representar a San Juan, y que más va a mostrar las características que tiene San Juan, que son cada vez mejores. Así que Nada más que eso, invitarlos a que vayan a San Juan, invitarlos a Evisán, invitarlos a Sabores, invitarlos a la Fiesta Nacional del Sol. Siempre San Juan está con las puertas abiertas y siempre para recibir, porque la gente de San Juan tiene una calidez impresionante para recibir a todos los turistas que nos van a visitar. Así que nada más, gracias a todos por estar acá. Para nosotros nos llena de orgullo ver que nos estén acompañando. Y los esperamos en San Juan, ya saben, 2 y 3 de agosto Sabores, 29 y 30 de agosto Evisán y 20 al 22 de noviembre la Fiesta Nacional del Sol. Nada más y muchísimas gracias.

0: Amigos, estamos disfrutando de nuestro tiempo y, como sabés, hablamos de turismo, de Argentina, y a veces cruzamos un poquito la frontera hacia un lugar y hacia el otro. Y en este caso la vamos a cruzar a la frontera porque nos vamos a Chile, porque bueno, se prepara un evento muy característico en el país trasandino, nuestros vecinos, que bueno, siempre también tienen muy buena propuesta turística, y la región del Bío Bío de Chile se presentó en otro país para atraer al mercado turístico argentino, fortaleciendo de esta manera los vínculos entre la industria turística chilena y los principales actores del turismo de nuestro país. Se realizó en Buenos Aires, en la Embajada de Chile, una especie de workshop de presentación del destino Bío Bío, un encuentro organizado por el Cernatur y el gobierno regional de Bío Bío, con el apoyo de la Embajada de Chile y Pro Chile. Estuvo presente el gobernador de la región Bío Bío, Sergio Yacamán, entusiasta, ¿no?, por este encuentro con distintos actores del turismo de Argentina, promocionando lo que será el Rally Chile Bío Bío y distintas actividades.
1: Y creo que el creador fue muy generoso con Bío Bío. Bío Bío es una región que tiene riquezas naturales muy evidentes a la vista. Tiene de costa a cordillera, lugares además muy resilientes, muchos de ellos muy afectados por el terremoto del 2010, donde la región prácticamente estuvo en el suelo, y hoy día ustedes pueden visitarla y se van a dar cuenta de un impecable proceso de reconstrucción, con una infraestructura bastante, que no tiene nada que envidiarle a nadie. Y segundo, con un importante desarrollo de ciudades, donde uno puede ver claramente, muy bien lo decía el embajador, el comercio, o sea, el turismo de shopping. Tenemos centros comerciales muy importantes para el sur de Chile. Creo que es una oportunidad que se puede capitalizar también. Y por otro lado, buena calidad de vida. Nosotros estamos trabajando en proyectos que van a mejorar la conectividad, por lo tanto, va a permitir que sea más fluido el tránsito. Otra cosa interesante es que hace ya un par de años, yo anteriormente fui intendente, que era el líder regional designado por el presidente de la República. Eso en Chile cambió, ahora se elige a ese líder, soy gobernador. Pero en mi paso con intendente nos tocó impulsar la primera fecha del rally internacional, ¿no? Esa fecha se repite por el trabajo que hace Maritza, que además de promover la región, nos ayuda a ejecutar esta fecha internacional, que va a ser en septiembre este año, del 11 al 14 de septiembre, ¿cierto? También tenemos un festival de rock, que es el Rock en Conce. Hoy día es Festival Rec, porque ya no es Rock en Conce, no es Rec, porque es más que Concepción. Ya presentamos además para los próximos años un proyecto que se aprobó por el Consejo Regional, que es como la legislatura acá, para mayores eventos deportivos masivos. Vamos a hacer una triatlón, vamos también a hacer distintos eventos de deporte similares al rally, pero con otros deportes, ¿eh? Porque nos interesa transformarnos de alguna manera en la capital del deporte en Chile.
0: Y también estuvo en este encuentro el señor embajador de Chile en Argentina, José Antonio Viera Gallo, y esto nos contaba.
2: Lo que estamos tratando de decirle es que viajen a la región del Bío Bío, tan simple como eso, que es una linda región de Chile. Yo tuve el honor de representarla en el Parlamento por 16 años, la recorrí bastante, así que puedo decir casi comuna por comuna como es, y tiene de todo para conocer, para degustar, para disfrutar, para entretenerse y para hacer deporte. Y además tiene muy buena cultura, un lindo teatro y tiene universidades, así que yo creo que es mejor escuchar al gobernador para hablar en concreto sobre los distintos circuitos turísticos y la posibilidad de conexión y de viaje. Tiene también shopping, que eso es importante en estos momentos, y bastante bueno. Así que los esperamos allá en esa región.

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2: Resumen semanal de noticias. Con importante convocatoria se llevó a cabo el noveno Congreso de Historia del Chaco y sus pueblos. Durante esos dos días, la ciudad fue sede para generar espacios que promovieron el conocimiento, la investigación y la preservación de la memoria colectiva. El Plan Sáenz Peña Sustentable y Circular continúa desplegándose en el territorio con una campaña enfocada en cambiar la manera en la que compramos, recorriendo activamente las distintas verdulerías locales con una meta clara: instalar el concepto de preciclaje. Avanza la intervención de la represa de la terminal, donde se realizan tareas de desagote, limpieza, profundización y reacondicionamiento integral del reservorio. La intervención permitirá recuperar capacidad de almacenamiento afectada por la importante sedimentación acumulada durante los últimos años y mejorar la respuesta del sistema ante las precipitaciones intensas.
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4: Aitana, esto es Berlín.

0: La hora 9:45 minutos.
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Me encanta esta canción bien noventosa, que fue uno de los grandes éxitos. Creo que tuvo dos. Ace of Base, obviamente, All That She Wants fue uno de ellos que sonaba en todas las discos.

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0: No me digas que no. Sergio Dalma.
1: Es la hora 10. Un minuto.
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4: Trump canceló los ataques previstos contra Irán y anunció un acuerdo en negociación con el apoyo de varios países. El presidente de Estados Unidos afirmó que las conversaciones con Teherán alcanzaron el máximo nivel de liderazgo iraní y aseguró que los puntos centrales del entendimiento ya fueron aprobados por todas las partes involucradas. Horas después de anunciar la cancelación de los bombardeos previstos contra Irán, Trump aseguró desde el despacho Oval que las negociaciones avanzan hacia una conclusión inminente y afirmó que el entendimiento se encuentra en su etapa final. Reforma laboral. El gobierno amplió a 446 la cantidad de convenios colectivos que deberán renegociar.

empresarios y sindicalistas. Lo anunció el Ministerio de Capital Humano, que inició así la convocatoria a las partes para rediscutir todos los acuerdos con el fin de adaptarlos a la Ley de Modernización Laboral. La nueva ley respeta la ultraactividad para las denominadas cláusulas normativas, que son las que definen condiciones de trabajo. El resto, que son las cláusulas obligacionales, como cuotas solidarias y aportes especiales acordados entre empleadores y los sindicatos, se caen al vencimiento del convenio. We'll be right back.

0: informó Martín Burgués. 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
1: Un día como hoy, 12 de junio, pero de 1754, se graduó Dorotea Cristian Leporín, la primera mujer médica del mundo. Esta mujer, de nacionalidad alemana e hija de un conocido médico, demostró desde pequeña su interés por la medicina, acompañando a su padre a visitar a sus pacientes. Pero fue discriminada por su condición de mujer hasta el punto de haber tenido que pedir al rey de Prusia un permiso especial para poder ingresar en la universidad.
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1: ¿Cuáles son las propiedades del mate con valeriana para la salud? Bueno, es antiestrés, conciliador del sueño, anticonvulsivo y sedante natural para el sistema nervioso. ¿Y a vos? ¿Te gusta el mate con valeriana? ¿Lo probaste? Bueno, contame en nuestras redes sociales. Nuestro Facebook es Música y Mates, allí nos dejas un mensajito. Nuestro Instagram, Música y Mates Radio. Ahora bailamos y escuchamos a Los Pericos haciendo Runaway.

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Las cosas buenas de la vida siempre se comparten, como un buen mate. Estamos juntos en Música y Mates por la ruta de la yerba mate, disfrutando de las historias del mate y buena música, como ahora que llegan los chicos de Airbag, Cae el Sol.

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Vos sabés que hay un usuario de TikTok que desató una polémica con un video. Hizo mate con dulce de leche. Los dos son de las mayores costumbres argentinas. Sin embargo, por diferentes factores, son pocas las personas que pensarían en combinarlos. Este joven se animó y le dijo a sus seguidores: no saben lo rico que queda esto, tienen que probarlo. Vos, ¿te animarías? Contame en nuestras redes sociales. Nuestro Facebook es Música y Mates, nuestro Instagram Música y Mates Radio.

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0: Es la hora 10:31 minutos.
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2: Resumen semanal de noticias. Con importante convocatoria se llevó a cabo el noveno Congreso de Historia del Chaco y sus pueblos. Durante esos dos días, la ciudad fue sede para generar espacios que promovieron el conocimiento, la investigación y la preservación de la memoria colectiva. El Plan Sáenz Peña Sustentable y Circular continúa desplegándose en el territorio con una campaña enfocada en cambiar la manera en la que compramos, recorriendo activamente las distintas verdulerías locales con una meta clara: instalar el concepto de preciclaje. Avanza la intervención de la represa de la terminal, donde se realizan tareas de desagote, limpieza, profundización y reacondicionamiento integral del reservorio. La intervención permitirá recuperar capacidad de almacenamiento afectada por la importante sedimentación acumulada durante los últimos años y mejorar la respuesta del sistema ante las precipitaciones intensas.
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0: son los acompañamientos más populares para el mate, podemos nombrar, por ejemplo, unos buenos bizcochitos de grasa, pastelitos de hojaldre, una torta, facturas, puede ser también, ya se me está haciendo agua la boca, y tantos más. ¿Se te ocurre alguno? Contame en nuestras redes sociales. Estamos en el Instagram como Música y Mates Radio, nos encontrás en el Facebook como Música y Mates. Ahora escuchamos al dúo Pimpinela, atención, haciendo esta linda canción, Lloro.
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¿Sabías que para limpiar una bombilla del mate es importante lavarla después de cada uso? Además, una vez por mes, recomiendan realizar una limpieza profunda, sumergiéndola en agua hirviendo durante 25 minutos con 2 cucharadas de bicarbonato de sodio. Después, retira la bombilla y déjala secar sobre un paño limpio. Luego, frota con un cepillo para eliminar los restos de la yerba y, si es necesario, utiliza un cepillo de cerdas para eliminar los sedimentos más difíciles. Este proceso asegurará que tu bombilla esté siempre limpia y lista para disfrutar de tus mates. 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

¿Seguimos disfrutando de la ronda de mates más divertida de la radio? 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Ahora llega la música de Conociendo Rusia, Te lo voy a decir. Sí.

¿Qué beneficios tiene beber mate con leche? Aporta nutrientes, proteínas, calcio, vitaminas A, B1, B2, B12 y D. También fortalece huesos y dientes y reduce el riesgo de osteoporosis en la edad adulta. Ahora vamos a escuchar a Los Piojos, Tan Solo.

0: gracias.
1: Tomar mate tiene el poder de hacer la diferencia entre un día cualquiera y un buen día. Gracias por habernos acompañado. Espero que te haya gustado el programa de hoy, que pases un hermoso fin de semana y aquí en Música y Mates por la Ruta de la Yerba Mate te esperamos el lunes para seguir escuchando buenas canciones y toda la data acerca del mate. Chao.

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1: Es la hora 11. 3 minutos.
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0: 298.741 pesos por mes para no ser pobre. Los precios de los insumos básicos subieron más del 2% en el quinto mes del año. La referencia central del informe es el hogar tipo, compuesto por un varón de 35 años, una mujer de 31 años, un hijo de 6 años y una hija de 8 años. Para este grupo de 4 integrantes, la canasta básica total, que incluye alimentos y también bienes y servicios no alimentarios como vestimenta, transporte, educación y salud, alcanzó en mayo un valor de 1.498.741 pesos. Ese monto representa la línea de pobreza. Todo hogar con ingresos por debajo de esa cifra es clasificado técnicamente como pobre.
1: Política.
0: La justicia ya pidió a la Oficina Anticorrupción la nueva declaración jurada de Adorni y pone la mira en el origen de los ahorros en negro. Lo solicitó el fiscal Polichita, que buscará determinar si existió la inversión en cripto que describió el funcionario y que le permitió ganar $300.000. También requirió la nueva presentación que hizo Bettina Angeletti sobre sus bienes. Esto es porque Adorni presentó la declaración correspondiente al último periodo 2025 e hizo rectificaciones en las presentaciones de años anteriores. En la de 2023 incorporó a su patrimonio unos $565.000 en concepto de venta de activos, un dinero que figura en la declaración original. Informó Martín Burgués.
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3: Un día como hoy, 12 de junio, pero de 1754, se graduó Dorotea Cristian Leporín, la primera mujer médica del mundo. Esta mujer, de nacionalidad alemana e hija de un conocido médico, demostró desde pequeña su interés por la medicina, acompañando a su padre a visitar a sus pacientes. Pero fue discriminada por su condición de mujer hasta el punto de haber tenido que pedir al rey de Prusia un permiso especial para poder ingresar en la universidad.

0: Hola, bienvenidos. Esto es Portal Argentina. Comenzamos, parece mentira, ya el último día de la semana. Una semana que más cortita, ¿no? Porque el 25 no se trabajó. Encima nosotros tuvimos el cumpleaños de la señora Romina Fasani.
1: Que tampoco está... se trabajó.
0: Tampoco.
1: No, sí, estuvimos
0: acá. Estuvimos al aire. ¿Cómo anda? ¿Bien?
1: Muy bien, ¿cómo andan todos? ¿Cómo anda Juanjo Garone? Bienvenido. Está al mando de este programa. Lo veo ahí con el cinturón de seguridad puesto.
0: Póngale, sí. Estamos conduciendo.
1: La mochila bien preparada, con abrigo, con todo para arrancar.
0: Hay que arrancar. Guarda que estos días dicen que va a ser un poquito más de frío, por lo menos por la zona de la cordillera.
1: Se esperan en toda la cordillera patagónica,
0: sí,
1: y la costa, lluvias.
0: Lluvia
1: en gran parte del país, lluvia. Pero ¿qué pasa en la cordillera si llueve?
0: Se va la
1: si
0: nieve.
1: Si baja la temperatura,
0: se va la nieve.
1: Puede que nieve también.
0: Sí, sí. Y te cuento, si llega a llover, se limpia. Pero justo hoy estaba hablando con un amigo que tenemos. Un amigo de Chile.
1: Sí.
0: Me decía que están esperando como desesperados la nieve. Y casualmente lo que me decía es que están apuntando al mismo público que apuntábamos nosotros.
1: Es nuestro, querido.
0: Es nuestro.
1: Seguí esperando. Primero van a Argentina.
0: Sí, están apostando con muy buenas promociones a Brasil y a Uruguay, desde donde tienen vuelo directo. Y bueno, vamos a ver. El tema de... ¿Qué es verdad? Porque estoy viendo acá el tema de los precios.

0: Bueno, mientras ustedes se fijan los precios, yo les cuento. Vengo del supermercado. La fiebre del mundial. Tremendo, llegó, ¿no?, a que los bizcochuelos, esos los más famosos, no voy a decir la marca,
1: sí,
0: vengan ya listos para preparar la tortita, el bizcochuelo, para ver el mundial, todos juntitos en casa con un mate en celeste, sí, y blanco.
1: No te puedo creer.
0: Sí, la torta mundialista. La verdad.
1: Sí, en Chile con esto de... ¿Habrá algo de...? Ah, claro, ellos no van al mundial. No, saludos, amigos. No, no, digo, se vivirá
0: una
1: la
0: promo
1: fiebre
0: mundialista. Mundial.
1: Claro, estaba buscando a ver si había alguna promo mundialista con los precios que estoy viendo, que son...
0: ¿Sabes qué te dicen?
1: Bastante...
0: Seguí participando.
1: No, pero tienen... Está bueno, una tarjeta de beneficios, tienen cuponeras, estaba viendo. Igual yo creo que vamos a tener una buena temporada en Argentina. Lo que sí le están apuntando mucho al público que siempre venía a Argentina, viste que... Bariloche era Brasiloche.
0: Yo te digo, después del mundial creo que va a ser todo, porque hay mucha gente,
1: sí,
0: que está mirando otros países en estos momentos.
1: Sí.
0: Y tienen el foco puesto en alentar a sus equipos.
1: Totalmente. Todo el mundo está en el mundial, hasta los intendentes se van al mundial.
0: ¿Viste el intendente?
1: Sí.
0: De un lugar que mencionamos el otro día, pidió licencia para ir al mundial.
1: Sí, no es el único, hay más. Hay otros que no piden licencia y se van igual.
0: Ah, bueno, este pidió licencia porque desde hace no sé cuánto.
1: Me enteré por esas cosas que uno tiene de contactos con alguien de una radio, qué sé yo. Me dice, no, mi intendente también se va al mundial, pero no dice nada. Bueno,
0: si nos lleva,
1: estaría bueno. Esto es Portal Argentina. Mirá qué manera de comenzar. Con Virus haciendo. Luna de miel en la mano. Así comenzamos.

0: ¿Qué podemos decir? Genios. Virus haciendo luna de miel. Acá, una luna de miel en la mano. Ahí estaba sonando en este programa que se llama Portal Argentina y que te acompaña en todo el país. Y atención, porque se vienen muchas cosas. Ya hablamos el otro día de la Golden Night, el running en Córdoba, en Agua de Oro. Pero hay más eventos que se van a estar dando en Villa Ventana, en Villa Parque Santa Ana en Córdoba, también turismo carretera, jineteadas y lo que se viene para
1: luna
0: los
1: azul.
0: Primeros días.
1: ¿Viste este fin de semana, luna azul, mucho turismo, astroturismo? Esperemos que las
0: mucha
1: condiciones
0: gente.
1: Climáticas acompañen.
0: Sí, mandamos un saludo grande a la gente del Social Media Day, que se va a realizar en, como todos los años, en la Usina del Arte. Un saludo grande, vamos a ver si la podemos llamar en estos días para a Adriana Bustamante y a todo el equipo que trabaja realmente muy bien, con un montón de sorpresas. Se puede seguir online, así que está muy, pero muy bueno. Y se viene una cumbre internacional de economía verde y ciudades sustentables, ¿sabías?
1: ¡Qué loco! ¿Esto dónde va a ser?
0: Esto va a ser en Posadas, provincia de Misiones, desde el 3 de junio hasta el 5 de junio inclusive.
1: Muy interesante.
0: Quédate con nosotros, esto es Portal Argentina, escuchamos buena música.

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0: Es la hora 11:32.
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2: Resumen semanal de noticias. Con importante convocatoria se llevó a cabo el noveno Congreso de Historia del Chaco y sus pueblos. Durante esos dos días, la ciudad fue sede para generar espacios que promovieron el conocimiento, la investigación y la preservación de la memoria colectiva. El Plan Sáenz Peña Sustentable y Circular continúa desplegándose en el territorio con una campaña enfocada en cambiar la manera en la que compramos, recorriendo activamente las distintas verdulerías locales con una meta clara: instalar el concepto de preciclaje. Avanza la intervención de la represa de la terminal, donde se realizan tareas de desagote, limpieza, profundización y reacondicionamiento integral del reservorio. La intervención permitirá recuperar capacidad de almacenamiento afectada por la importante sedimentación acumulada durante los últimos años y mejorar la respuesta del sistema ante las precipitaciones intensas.
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0: cabeza está llena de ratas, decía por ahí la Bersuit, con el tiempo no para. ¿Para o no para el tiempo?
1: Va a parar porque se viene el receso escolar de invierno y te vamos a contar provincia por provincia cuáles son las fechas.
0: Atención.
1: En donde va a haber que hacer malabares para saber qué hacer
0: con los niños. Muy bien.
1: Arrancamos del 6 al 17 de julio. Quienes toman vacaciones de invierno son Corrientes, Córdoba, Entre Ríos, Mendoza, San Juan, San Luis y Santa Fe.
0: Bien.
1: Del 13 al 24 de julio, las provincias que toman vacaciones son Catamarca, Chubut, Formosa, Jujuy, La Pampa, La Rioja, Misiones, Neuquén, Río Negro, Salta, Santa Cruz, Tierra del Fuego y Micumán.
0: Muy bien.
1: Y entre el 20 y el 31... Buenos Aires, Chaco, la ciudad autónoma de Buenos Aires, y Santiago del Estero, que sería el último grupito que van a estar descansando entre el 20 y el 31. Se van a superponer ahí unos días, el primer tándem con el segundo y luego el segundo con el tercero, pero solo una semana. Bueno, nada, ya saben entonces cuándo salen de vacaciones los más pequeños de la casa.
0: Muy bien, me parece bárbaro. Así que atención con las fechas de vacaciones de invierno. Se viene Agroactiva en Santa Fe, en la ciudad de Armstrong, el próximo 3 al 6 de junio. Y también para los que les gusta la palabra, puntualmente, está el festival La Palabra en Escena. Y el teatro, esto es en San Luis, un evento de gran prestigio y renombre por el valor educativo y cultural, así que muy bueno, espectáculos internacionales pensados para los diferentes niveles que están en establecimientos educativos locales, 90 artistas, 50 actividades, funciones, talleres, muestras y desmontajes escénicos. Mira vos. Mes de mucho verde, ¿no? Porque ¿qué va a pasar en Entre Ríos?
1: Entre el 4 y el 5 de junio llega la Feria Internacional de Ambiente Conciencias a la localidad de Concordia. El objetivo es colocar el interrogante sobre las representaciones y acciones de los actores sociales en entornos mediante la investigación tanto escolar como del sector público y privado en beneficio del ambiente.
0: Muy bien, me parece perfecto. Se viene también la Feria del Libro en Chubut, en la ciudad de Gaiman, donde mientras tanto te comes una torta galesa y te tomas un té. Ahí
1: pero
0: en
1: no
0: Gaiman.
1: Es el único lugar donde va a haber Feria del Libro en esa fecha, ¿eh?
0: Esto es en Gaiman del 4 al 7. Y también del 4 al 7, ¿en dónde?
1: En Posadas, en Misiones.
0: Mira cómo está Posadas, cuántas actividades, ¿eh? Todo esto en la primera semana del mes de junio.
1: Así es, todavía no entrando en vacaciones. Estas son actividades que uno puede hacer sin tanto chico merendar.
0: Muy bien, esto es Portal Argentina. Quédate y disfruta de nuestro país.

0: Es la hora 12.
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2: El Banco Central autoriza a los bancos a prestar dólares de los ahorristas a empresas que presenten garantías. En línea con un pedido de las entidades financieras, el regulador aflojó la normativa para aplicar los depósitos en dólares a créditos. A través de la comunicación A8446, el organismo que conduce Santiago Bausili admite como destino de la aplicación de la capacidad de préstamo de depósitos en moneda extranjera a las financiaciones que cuenten con garantías en esa misma moneda otorgadas por exportadores. De esta forma, el gobierno busca orientar los recursos ociosos en moneda extranjera, ya que los depósitos del sector privado están cerca de los 40 mil millones de dólares.
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2: La inflación de alimentos fue del 2,5% en mayo. El rubro es uno de los que tienen mayor incidencia en el costo de vida en todo el país. Se ubicó por encima del nivel general de precios del quinto mes del año. De acuerdo con los datos del INDEC, en la comparación mensual, los 10 productos que más subieron fueron tomate redondo, lechuga, papa, cebolla, galletitas de agua envasadas, batata, dulce de leche, manteca, leche fresca entera en sachet y queso sardo. En mayo, respecto del mes previo, la región del Gran Buenos Aires, con una suba del 2,8%, fue en la que más se incrementó la inflación del rubro de alimentos y bebidas no alcohólicas, seguida por Pampeana, Noreste y Noroeste, Patagonia y Cuyo. Informó Martín Burgués.
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4: Un día como hoy, 12 de junio, pero de 1754, se graduó Dorotea Cristian Leporín, la primera mujer médica del mundo. Esta mujer, de nacionalidad alemana e hija de un conocido médico, demostró desde pequeña su interés por la medicina, acompañando a su padre a visitar a sus pacientes. Pero fue discriminada por su condición de mujer, hasta el punto de haber tenido que pedir al rey de Prusia un permiso especial para poder ingresar en la universidad.

0: El blues de Rosario, pero la versión original, Sweet Home Chicago, ¿no? Cuando lo versionó Memphis, la blusera, le puso el blues de Rosario. ¿Te acordás? 6 horas de tren, nena. Bueno, ahí estaba la versión de los Blues Brothers, de la película Blues Brothers, casualmente. Linda canción, ¿eh? Para acompañar a esta edición de día viernes, día de los ñoquis hoy, ¿eh? Atención.
1: ¿Va a ser ñoquis,
0: eh? ¿Quiere? ¿Compró papa?
1: Compré papa.
0: Bueno, voy a tener que hacer ñoquis.
1: Algún día le tocaba, viejo.
0: Sí.
1: Bueno, les voy a contar, no sé si se enteraron, que Jujuy está viviendo un momento histórico porque han recuperado una de sus momias más sagradas, el niño del Chani.
0: Mira.
1: Después de 119 años lejos de Jujuy, el niño del Chani regresó el 28 ayer de mayo a la provincia donde fue hallado en 1905, cerca del Nevado de Chani. El cuerpo permanecía en el Museo Etnográfico de la UBA y fue restituido a Tumbaya tras ser un histórico reclamo de las comunidades cuyanas.
0: Me parece muy bien. Me parece muy, muy bien.
1: Se trata de un niño que creen que tendría unos 5 años y formó parte de una ceremonia incaica en Capacocha. Lo quería decir y no me quería trabar. Sí. Ritual en el que los niños eran ofrecidos espiritualmente a los apus, espíritus protectores de la montaña. El frío extremo permitió conservar el cuerpo junto a objetos ceremoniales.
0: Muy bien. Ahí se me vino a la mente en Salta que podés ver a los niños del Yuyayato.
1: Y claro, ¿no? Es muy parecido, me parece, la historia.
0: Es una historia fuerte. Bueno, bueno, aquí estamos en Portal Argentina. Se viene el 6 del 26 en La Pampa, en Intendente Alvear, la fiesta de la soja, con distintas actividades y también bandas en vivo. Así que atención en Intendente Alvear, provincia de Córdoba, la fiesta de la soja el 6 de junio. Y en Córdoba, en Sintra, se hace la fiesta zonal del salame, que estoy viendo acá un salame tremendo, también el día 6, en la tradicional fiesta del salame que organiza el Club Luro de esta localidad de Sintra, con cena, con show musical y demás. Gracias a todos por enviarnos información a través del 11 2520 6040. Romina Fasani, hay más información para este boletín.
1: Sí, en un ratito les cuento todo.
0: Bueno, el 5 vamos a tratar de estar allá y hasta el 7 los amigos de la Ruta de la Yerba Mate nos invitan a el Mundial de la Yerba Mate. Es el primer mundial que se celebra en el Museo del Mate. Estuvimos allí hace unos días, que va a evaluar la calidad sensorial de más de 150 muestras mediante catas a ciegas con jurados internacionales. Lo que buscan es otorgar un prestigio al producto y además va a haber una exposición abierta al público. Esto es en el Museo de la Yerba Mate en la Ciudad Autónoma de Buenos Aires, del 5 al 7 de junio. Vamos a tratar de estar allí. Mandamos un fuerte abrazo a los amigos de la Ruta de la Yerba Mate, que vienen haciendo un trabajo enorme todo el tiempo.
1: Quiero creer que este mensaje no llega por IA, pero dice ni una página web, porque dice www.
0: Sí.
1: No sé quién es, pero el número termina en 6893 y dice: hola, muy lindo su programa, los escucho desde Villa del Rosario, provincia de Córdoba, los felicito por el programa.
0: Le mandamos un
1: muchas gracias,
0: abrazo.
1: No sé si serás Walter Wenceslao.
0: Sí.
1: Y ¿qué otra? ¿Con
0: sí,
1: otro
0: Wanda.
1: Nombre? Walter Wenceslao Wanda, puede ser.
0: Puede ser.
1: ¿Eh?
0: Sí.
1: Bueno, gracias por tu mensaje, dice www. No logro descifrar tu nombre.
0: Muchas gracias.
1: Beso grande.
0: Gracias por estar allí, gracias por comunicarte al 11 2520 6040. Hola, los escuchamos desde Santa Clara del Mar, muy cerquita de Mar del Plata. Sí, así es. Conocemos el lugar, nos hemos quedado, hemos disfrutado mucho de Santa Clara, y allí también estamos en FM Premium, si mal no recuerdo. Dicen que el próximo fin de semana, el 5, comienza la fiesta costera folclórica. Es un evento que organiza la agrupación Corazón Gaucho, si podemos comunicarlo a todo el país. Van a haber espectáculos, va a haber buffet y es un punto de encuentro para quienes amen la tradición argentina. Así que en el partido de Mar Chiquita, en Santa Clara del Mar, el 5, 6 y 7 de junio. Entonces este encuentro costero, y un saludo muy grande a Gerardo que nos escribía desde Santa Clara del Mar. Qué lugar también impresionante.
1: Bueno, este mensaje llega desde la Patagonia, nos escribe Florencio para felicitar por la selección musical del programa de ayer, que dice: excelente comienzo con Mercedes y León con Carito, muy linda versión, chicos, abrazo.
0: Gracias. Así que por
1: felicitaciones
0: estar. Lindo programa tuvimos ayer también.
1: Ayer estuvieron buscando canciones más con otras versiones y otras cosas más amplias.
0: Sí. Bueno, el encuentro salamónico se va a realizar el 5 al 7, que son todas las obras de Salamone.
1: ¡Qué bueno!
0: Se
1: ¿Dónde va
0: a ser?
1: Va a ser
0: en Rauch. Es el escenario privilegiado para este debate, ya que este partido tiene 4 hitos emblemáticos diseñados por el arquitecto Salamone entre 1936 y 1940. El Palacio Municipal, el frente del Hospital Municipal y las delegaciones rurales de Miranda y La Verde son estructuras que representan el apogeo técnico de quien se graduaría en 1917 con los títulos de arquitecto e ingeniero civil, tras una formación que incluyó el colegio Otto Krause y las universidades nacionales de La Plata y Córdoba. El arquitecto e ingeniero Salamone, esto es del 5 al 7, algo realmente muy muy bueno. Y si tenés ganas de correr, se viene el Ultra Trail Merlo, o el Trail Ultra Merlo. Los amigos de deportes de Merlo vienen a full trabajando con esto, ¿no? Porque es del 5 al 7.
1: Sí, esto vas a competir con deportistas de elite que van a tener todo su conocimiento para compartir con otros participantes, con otros deportistas. Va a haber charlas dictadas por profesionales. Vas a poder compartir la pasión de correr, esta vez en la montaña, con este trail que te va a dejar sin aliento.
0: Muy bueno,
1: por
0: señoras,
1: los paisajes,
0: y
1: diga, ¿no?
0: Pero está buenísimo.
1: No, porque te vas a cansar mucho.
0: Villa de Merlo, un abrazo grande y saludos a la gente de El Canablaya, del Torres del Sol, del Aire, del Bosque. Bueno, la serie de hoteles que tiene el Grupo Canablaya, que están buenísimos, y que aparte tenés distintas opciones, como por ejemplo el All Inclusive, como por ejemplo, sé que en noviembre vamos a estar cubriendo el de yoga.
1: El Cana Yoga.
0: El Cana Yoga, que va a ser un encuentro nacional de yoga con distintos exponentes de todo el país.
1: Tres días.
0: Con distintas clases, experiencias, muy bueno, así que prepárate en el mes de noviembre con el Grupo Canablaya, de Villa de Merlo, en el tercer microclima del mundo, casualmente, hacer yoga. Un fuerte abrazo para toda la gente de allí.

0: ¿Quién dijo que es música vieja? ¿Quién dijo que es música vieja? A little bit of Monica in my life. Tu hermanito de 4 años.
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2: Coldplay, Feel Like I Am Falling in Love.

0: Es la hora 12, 34 minutos.
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2: Resumen semanal de noticias. Con importante convocatoria se llevó a cabo el noveno Congreso de Historia del Chaco y sus pueblos. Durante esos dos días, la ciudad fue sede para generar espacios que promovieron el conocimiento, la investigación y la preservación de la memoria colectiva. El Plan Sáenz Peña Sustentable y Circular continúa desplegándose en el territorio con una campaña enfocada en cambiar la manera en la que compramos, recorriendo activamente las distintas verdulerías locales con una meta clara: instalar el concepto de preciclaje. Avanza la intervención de la represa de la terminal, donde se realizan tareas de desagote, limpieza, profundización y reacondicionamiento integral del reservorio. La intervención permitirá recuperar capacidad de almacenamiento afectada por la importante sedimentación acumulada durante los últimos años y mejorar la respuesta del sistema ante las precipitaciones intensas.
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0: Es la hora 12, 45 minutos.
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0: On a Silent Wings, Tina Turner. 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

0: CNCO Bonita.
1: Coldplay y Tini, We Pray.

0: Es la hora 13. Un minuto.
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2: Ratifican que la Cámara en lo penal económico investigará a los presuntos testaferros de la mansión de Pilar. El máximo tribunal penal rechazó un recurso interpuesto por Luciano Pantano y Ana Conte, señalados como presuntos testaferros de Pablo Tobillino, que buscaban frenar la causa. Con esta decisión, el máximo tribunal penal federal del país rechazó la pretensión de suspender el trámite del cambio de juzgado hasta que se expida la Corte Suprema de Justicia y dejó habilitada la Cámara en lo penal económico de Capital Federal para resolver si la investigación por presunto lavado de activos continúa en Campana o regresa a la Ciudad Autónoma de Buenos Aires.

0: política.
1: El PRO cruzó a Adorni y pidió cuidar el cambio. No tiene ninguna justificación posible. El principal aliado del oficialismo consideró que el jefe de gabinete cometió una falta grave al afirmar que no ocultó ninguno de sus bienes y después admitir que sí lo hizo. En un momento histórico como este, hay que estar a la altura, deslizó. Lo de Manuel Adorni es una falta grave. Un funcionario no puede decirles a los argentinos y al Congreso Nacional que no ocultó nada y después admitir que sí lo hizo. Eso no tiene ninguna justificación posible, afirmó. Firmó el Partido Amarillo luego de que el funcionario reconociera en una entrevista que tenía ahorros sin declarar por más de $500,000. Informó Martín Burgués.
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3: Un día como hoy, 12 de junio, pero de 1754, se graduó Dorotea.

Thea Christiane Leporin, la primera mujer médica del mundo. Esta mujer, de nacionalidad alemana e hija de un conocido médico, demostró desde pequeña su interés por la medicina, acompañando a su padre a visitar a sus pacientes. Pero fue discriminada por su condición de mujer, hasta el punto de haber tenido que pedir al rey de Prusia un permiso especial para poder ingresar en la universidad.

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0: Alejandro Fernández, contigo siempre.
1: Es la hora 13, 16 minutos.
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Lo que pasaba en tu radio, Chino Miranda, Gente de Zona y Wisin, quédate conmigo.

0: Bizarrap Music Session, volumen 44.
1: ¿Quién dijo que es música vieja? ¿Quién dijo que es música vieja? A little bit of Monica in my life. Tu hermanito de 4 años.
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3: ¡Ey! Como siempre, arrancando el segundo cuaderno, ¿qué personaje es Nahuel de Coach? ¡Chao!

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1: Es la hora 13, 30 minutos.
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3: Resumen semanal de noticias. 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
3: Craig David, Rendezvous.

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0: Es la hora 13:45 minutos.
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0: I'll Never Break Your Heart, Backstreet Boys.
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5: No sé.

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1: Mundial 2026, Marco Senesi reemplazará a Leonardo Valerdi en la lista de la selección argentina. El defensor recientemente presentado en el Tottenham de Inglaterra sustituirá al futbolista de Olympique de Marsella debido a una lesión muscular y se incorporará al plantel de la albiceleste. El ex defensor de San Lorenzo tuvo un gran desempeño en el Bournemouth de Inglaterra, que terminó en la sexta posición de la Premier League y se clasificó históricamente a la Europa League, el segundo torneo de clubes más importante de Europa por detrás de la Champions League. Con la incorporación de Senesi, ahora las alternativas de la selección argentina en la defensa son Gonzalo Montiel, Nahuel Molina, Cristian Romero, Nicolás Otamendi, Lisandro Martínez y Facundo Medina. Florencio Varela, una joven, se quitó la vida luego de denunciar a su tío por reiterados abusos. La joven de 19 años enfrentaba una fuerte crisis emocional tras los ataques sufridos durante toda su adolescencia. El hombre intentó fugarse, pero fue detenido. De acuerdo a diferentes testimonios de los allegados, Penélope Vázquez enfrentaba una fuerte crisis emocional que la llevó a momentos de angustia profunda y a tomar la decisión de quitarse la vida, a pesar de que estaba a la espera de los avances en la causa judicial iniciada contra el acusado, Raúl Ojeda. Informó Martín Burgués.
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1: Es la hora 14. 5 minutos.
2: Un día como hoy, 12 de junio, pero de 1754, se graduó Dorotea Cristian Leporín, la primera mujer médica del mundo. Esta mujer, de nacionalidad alemana e hija de un conocido médico, demostró desde pequeña su interés por la medicina, acompañando a su padre a visitar

0: fue discriminada por su condición de mujer, hasta el punto de haber tenido que pedir al rey de Prusia un permiso especial para poder ingresar en la universidad.
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0: claro que sí, llegamos al último día y tenemos planes, no tenemos planes, salimos, no sé, lo que tengas en mente, pero quédate porque acá arrancan los primeros 30.
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0: Hoy te recomiendo que no te pierdas el programa, porque para hacer el último día siempre levantamos, bajamos, subimos y le ponemos la mejor de las ondas. Fine You Cannibals con It's Okay.
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0: Es la hora 14, 30 minutos.
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2: Resumen semanal de noticias. Con importante convocatoria se llevó a cabo el noveno Congreso de Historia del Chaco y sus pueblos. Durante esos dos días, la ciudad fue sede para generar espacios que promovieron el conocimiento, la investigación y la preservación de la memoria colectiva. 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

0: ¿Qué tenés planeado para hoy? Nosotros acompañarte con música. Hoy en los primeros 30 suena Fai, Cuando las luces se apagan.
1: Aún no fueron seleccionados por nosotros, pero quizás sí puedan serlo. Estos son los temas más escuchados del mundo en los primeros

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0: Este dúo con su tour Mi Salida Contigo la rompió en Argentina. Cash con ¿Qué hago yo?
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0: Es la hora 15, 3 minutos.
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2: Mundial 2026, Marco Senesi reemplazará a Leonardo Valerdi en la lista de la selección argentina. El defensor recientemente presentado en el Tottenham de Inglaterra sustituirá al futbolista de Olympique de Marsella debido a una lesión muscular y se incorporará al plantel de la albiceleste. El ex defensor de San Lorenzo tuvo un gran desempeño en el Bournemouth de Inglaterra, que terminó en la sexta posición de la Premier League y se clasificó históricamente a la Europa League, el segundo torneo de clubes más importante de Europa por detrás de la Champions League. Con la incorporación de Senesi, ahora las alternativas de la selección argentina en la defensa son Gonzalo Montiel, Nahuel Molina, Cristian Romero, Nicolás Otamendi, Lisandro Martínez y Facundo Medina. Florencio Varela, una joven, se quitó la vida luego de denunciar a su tío por reiterados abusos. La joven de 19 años enfrentaba una fuerte crisis emocional tras los ataques sufridos durante toda su adolescencia. El hombre intentó fugarse, pero fue detenido. De acuerdo a diferentes testimonios de los allegados, Penélope Vázquez enfrentaba una fuerte crisis emocional que la llevó a momentos de angustia profunda y a tomar la decisión de quitarse la vida, a pesar de que estaba a la

0: espera de los avances en la causa judicial iniciada contra el acusado Raúl Ojeda. Informó Martín Burgués.
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2: Un día como hoy, 12 de junio, pero de 1754.

0: Christiane Leporin, la primera mujer médica del mundo. Esta mujer, de nacionalidad alemana e hija de un conocido médico, demostró desde pequeña su interés por la medicina, acompañando a su padre a visitar a sus pacientes. Pero fue discriminada por su condición de mujer hasta el punto de haber tenido que pedir al rey de Prusia un permiso especial para poder ingresar en la universidad.
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0: Este artista será parte de las figuras invitadas para el álbum póstumo de Pablo Milanés. Juan es que ha permanecido en constante movimiento durante este año para prepararse para el lanzamiento de su próxima producción discográfica. Nosotros lo disfrutamos acá en los primeros 30. La vida es un ratico. Juanes.
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0: Esta canción también ha sido reversionada por otros artistas con invitaciones y diferentes colaboraciones. Maná con No ha parado de llover.
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2: Atomic Knitten, Ethernet Flame, Llama Eterna.

0: Es la hora 15, 31 minutos.
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0: recién casado, plena luna de miel, le va de 10 a Marc Anthony con ¿Ahora quién?
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2: Un caramelo de limón en tus manos dejo yo y con

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0: Sin ti la vida se me va y sin la música también. Ricky Martin, vuelve.
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0: Es la hora 16. Dos minutos.
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2: Santiago Bausili viajó a China para tramitar la renovación del swap. El presidente del Banco Central se entrevistó en las últimas horas con su par de la entidad asiática, Pan Gongsheng, para renegociar el acuerdo financiero por 19 mil millones de dólares que caduca a inicios de agosto. La autoridad monetaria había anticipado su participación en esta cumbre internacional durante la presentación de su último balance institucional. En la cita también estuvieron presentes los directores de los bancos centrales de Georgia, Islandia, Mongolia y Macedonia del Norte.
3: Internacionales.
2: Inversores de Wall Street venden acciones de Tesla para apostar a SpaceX. SpaceX tiene previsto salir a la bolsa bajo el ticker SpaceX con una valuación cercana a los 1,8 billones de dólares y una colocación de 75 mil millones de dólares. La expectativa de una fuerte suba inicial del papel de la compañía aeroespacial alimenta esta rotación de capitales dentro del propio universo de empresas vinculadas a Elon Musk.
1: Informó Martín Burgués. 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
4: Un día como hoy, 12 de junio, pero de 1754, se graduó Dorotea Cristian Leporín, la primera mujer médica del mundo. Esta mujer, de nacionalidad alemana e hija de un conocido médico, demostró desde pequeña su interés por la medicina, acompañando a su padre a visitar a sus pacientes. Pero fue discriminada por su condición de mujer hasta el punto de haber tenido que pedir al rey de Prusia un permiso especial para poder ingresar en la universidad.
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0: diferentes tributos que se hacen a estos artistas y el proyecto musical de Punta Alta, agrupaciones que se van conformando para dedicarle un tributo cada tanto a estos líderes de la música en español. El rock bien nuestro, Soda Stereo, Persiana Americana.
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0: Bueno, parece que la cantante no la está pasando muy bien en este momento de separación. Hablamos de Thalía y Un alma sentenciada.
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0: Es la hora 16, 31 minutos.
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2: Resumen semanal de noticias. Con importante convocatoria se llevó a cabo el noveno Congreso de Historia del Chaco y sus pueblos. Durante esos dos días, la ciudad fue sede para generar espacios que promovieron el conocimiento, la investigación y la preservación de la memoria colectiva. El Plan Sáenz Peña Sustentable y Circular continúa desplegándose en el territorio con una campaña enfocada en cambiar la manera en la que compramos, recorriendo activamente las distintas verdulerías locales con una meta clara: instalar el concepto de preciclaje. Avanza la intervención de la represa de la terminal, donde se realizan tareas de desagote, limpieza, profundización y reacondicionamiento integral del reservorio. La intervención permitirá recuperar capacidad de almacenamiento afectada por la importante sedimentación acumulada durante los últimos años y mejorar la respuesta del sistema ante las precipitaciones intensas.
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0: Estamos ahí, al borde de abrir el fin de semana y nosotros lo disfrutamos con todas las canciones que tenemos para vos. The Corrs, Only When I Sleep.
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0: Esta es una canción de cassette, grabado ahí, con etiqueta, con todo, para escucharla una y otra vez. Toni Braxton con Unbreak My Heart. Gracias por haber compartido con nosotros todas estas canciones. Volvemos la próxima para seguir acercándote a los artistas que te gustan. Hasta los próximos 30. Chau.
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2: Es la hora 17, 2 minutos.
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4: Nicolás Tagliafico preocupa en la selección argentina, sufrió un desgarro y podría perderse 2 partidos. El lateral izquierdo sufre una lesión que, de acuerdo a los estudios, podría marginarlo de los 2 partidos iniciales. En caso de que Tagliafico no logre recuperarse a tiempo, Facundo Medina asoma como el principal candidato para ocupar el lateral izquierdo. El defensor del Olympique de Marsella ya fue utilizado por Scaloni en esa posición y aparece como la variante más natural dentro de la lista actual.
5: La CGT celebró un reclamo de la OIT al gobierno y redobló críticas a la reforma laboral.
4: El pronunciamiento de la Organización Internacional del Trabajo instó al gobierno de Javier Milei a fortalecer los mecanismos de inspección laboral y a garantizar instancias efectivas de diálogo social tripartito en el país. Según informó la Central Obrera, el pronunciamiento respondió a las presentaciones realizadas en conjunto con otras centrales y organizaciones sindicales ante los órganos de control de la OIT, en las que denunciaron el debilitamiento de los organismos estatales de destinados a fiscalizar los espacios y las condiciones de trabajo. Informó Martín Burgués.
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6: Un día como hoy, 12 de junio, pero de 1754, se graduó Dorotea Cristian Leporín, la primera mujer médica del mundo. Esta mujer, de nacionalidad alemana e hija de un conocido médico, demostró desde pequeña su interés por la medicina, acompañando a su padre a visitar a sus pacientes. Pero fue discriminada por su condición de mujer, hasta el punto de haber tenido que pedir al rey de Prusia un permiso especial para poder ingresar en la universidad.
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Hemos comenzado, arrancado una nueva edición de Tributo a los 90. Bienvenidos, bienvenidas. Acá estamos esperándolos, como siempre, para poder disfrutar de la mejor música, las canciones de la década de los 90. Por favor, mi nombre es Ani Godoy y nos estaremos acompañando durante 2 horas, durante 120 minutos, con las canciones que vos y yo queremos escuchar.

0: aquí está cayendo el sol también, como lo dice Soda Stereo. Lindo clima, linda temporada. La disfrutamos aquí en Tributo a los 90, musicalizándote con las canciones que queremos escuchar.
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0: Hacíamos un nuevo bloque, el bloque número 2, y lo hacíamos de la mano de Manuel, mi chica de humo. ¿A quién tributo?
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3: Es la hora 17. 32 minutos.
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5: Resumen semanal de noticias. 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

0: estamos como queremos, pasando un buen momento, un grato momento, en donde la música de los 90 nos deleita en nuestros oídos y la disfrutamos como debe ser, recordándola y disfrutando a más no poder. Vos subí el volumen, que Tributo a los 90 te trae más éxitos, más canciones, así que dale, subí el volumen, despejá la energía y vamos a disfrutar de las canciones que nos quedan, las canciones venideras de aquí, de Tributo a los 90.
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0: Y esta canción proviene de la película Mujer Bonita, ¿te acordás? Con Richard Gere y Julia Roberts. Muy noventosa. No sé si es amor, se llama. Se titula. Un trabajo, una composición de la agrupación Roxette. Y la escuchábamos aquí en Tributo a los 90.
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0: Recordá que estamos en las redes sociales, más precisamente en Instagram. Allí nos podés seguir, estamos como Tributo a los 90. Nos podés compartir fotos, videos, lo que quieras, comentarnos, mandarnos un mensaje privado por allí, saludándonos, con alguna crítica constructiva, algún pedido, ¿por qué no? Bueno, yo voy a estar ahí contestando, respondiendo a cada uno de ustedes, así que ya saben, nos siguen en Instagram, estamos como Tributo a los 90.
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0: Menos Imposible nos cantaba el señor Ricky Martin. Y por supuesto que nada es imposible, nosotros siempre para adelante poniéndole la mejor onda, la mejor vibra aquí con la música de los 90. ¿En dónde? En tributo a los 90, por supuesto.
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2: Es la hora 18. 4 minutos.
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4: Sociedad. Juicio por la muerte de Maradona. Perroni lloró frente a los jueces y Stinfale señaló que Luque no estaba preparado para operarlo. El coordinador de enfermería ratificó su inocencia al declarar por primera vez en el segundo debate oral y público que se realiza en San Isidro. El abogado consignó que está previsto que Perroni vuelva a comparecer ante el Tribunal Oral en lo criminal número 7 de San Isidro, pero se verá la modalidad y la forma. Sin embargo, otras fuentes del caso remarcaron que el enfermero le tiró mucha mierda a Forlini y a los médicos tratantes, entregó a todos de una manera muy mala leche y totalmente ajena a la realidad, dijeron.

0: actualidad.
1: Causa Cuadernos. Baratta amplió su indagatoria para refutar los dichos de Lavagna y de la ex esposa de Centeno. El ex subsecretario del Ministerio de Planificación desmintió formalmente a Hilda Horowitz y al ex ministro de Economía durante la gestión de Néstor Kirchner. Respecto a Horowitz, sostuvo que los mensajes expuestos en el juicio, donde ella le reclamaba dinero a cambio de silencio, fueron unilaterales durante un lapso de 2 años y que nunca le contestó. Al mismo tiempo, desmintió haberle enviado fotografías y rechazó la acusación de la mujer sobre supuestas imágenes de un bolso con bandas elásticas. Sostuvo que los intentos de Horowitz fueron maniobras para exigirle dinero a cambio de su silencio, debido a que estaba al tanto de las actividades de su ex marido. Informó Martín Burgués.
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3: Un día como hoy, 12 de junio, pero de 1754, se graduó Dorotea Cristian Leporín, la primera mujer médica del mundo. Esta mujer, de nacionalidad alemana e hija de un conocido médico, demostró desde pequeña su interés por la medicina, acompañando a su padre a visitar a sus pacientes. Pero fue discriminada por su condición de mujer, hasta el punto de haber tenido que pedir al rey de Prusia un permiso especial para poder ingresar en la

0: Universidad.
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un éxito noventoso que escuchamos en todos lados. Por Dios, se me pone la piel de pollo. Es algo increíble esta canción. Y se escuchaba en esos parlantes directamente a tus oídos. Yeah.

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0: siempre, cada tanto necesitamos un cambio en nuestras vidas. Así lo decía Scorpions con su canción Vientos de Cambio. Un éxito rotundo de los 90 que pasaba por aquí, por Tributo a los 90.
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1: Es la hora 18. 33 minutos.
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0: Es la hora 18, 47 minutos.
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1: Olivia Rodrigo, Obsede.

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4: Nelly Furtado. Turn off the lights. Apaga las luces.

0: Es la hora 19:04.
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2: Lento escrutinio en Perú. Keiko Fujimori pasó al frente y aventaja por apenas 900 votos a Roberto Sánchez. Las autoridades estiman que el recuento definitivo se conocerá en 2 semanas, ya que hay numerosas actas observadas. La hija y heredera política del expresidente Alberto Fujimori tiene el 50,003 del sufragio con 9.033.584 votos, mientras que el candidato de Juntos por el Perú obtiene el 49,998 con 9.032.632 votos, de acuerdo al último reporte de la Oficina Nacional de Procesos Electorales.

0: deportes.
1: Se confirmó que Boca y River jugarán sus partidos de la Copa Argentina en medio del Mundial. Ayer comenzó la Copa del Mundo y en paralelo los clubes grandes del fútbol argentino recibieron novedades sobre su calendario competitivo. El CNIC, en el debut de Rodolfo Arruabarrena como entrenador, enfrentará a Sarmiento el jueves 16 de julio con sede y horario a confirmar. Ese mismo día Racing se medirá ante Defensa y Justicia. Un día más tarde, el viernes 17, River jugará frente a Aldo Civi y San Lorenzo hará lo propio ante Riestra, también con programación a confirmar. Informó Martín Burgués.
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3: Un día como hoy, 12 de junio, pero de 1754. Se graduó Dorotea Cristian Leporín, la primera mujer médica del mundo. Esta mujer, de nacionalidad alemana e hija de un conocido médico, demostró desde pequeña su interés por la medicina, acompañando a su padre a visitar a sus pacientes. Pero fue discriminada por su condición de mujer, hasta el punto de haber tenido que pedir al rey de Prusia un permiso especial para poder ingresar en la universidad.
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Resumen semanal de noticias. Con importante convocatoria se llevó a cabo el 9º Congreso de Historia del Chaco y sus pueblos. Durante esos 2 días, la ciudad fue sede para generar espacios que promovieron

promovieron el conocimiento, la investigación y la preservación de la memoria colectiva. El Plan Sáenz Peña Sustentable y Circular continúa desplegándose en el territorio con una campaña enfocada en cambiar la manera en la que compramos, recorriendo activamente las distintas verdulerías locales con una meta clara: instalar el concepto de preciclaje. Avanza la intervención de la represa de la terminal, donde se realizan tareas de desagote, limpieza, profundización y reacondicionamiento integral del reservorio.

0: De desagote, limpieza, profundización y reacondicionamiento integral del reservorio. 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
5: 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Es la hora 19. 15 minutos.
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0: ¿Quién dijo que es música vieja? ¿Quién dijo que es música vieja? A little bit of Monica in my life. Tu hermanito de 4 años.
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1: María Becerra, Agora.

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Es uno de los grandes éxitos de los Pet Shop Boys, que tuvieron varios y que marcaron la década de los 90, fines de los 80. Aquí, por eso se convirtieron en un clásico y compartíamos esta canción con todos ustedes en el día de hoy.

0: Es la hora 19, 31 minutos.
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2: Capo, una nana.

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1: Dua Lipa, These Walls.

0: Es la hora 19:46.
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3: Imagine Dragons, Wake Up.

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0: Dave Matthews Band, The Space Between, el espacio entre nosotros.
1: Es la hora 20.
2: Un día como hoy, 12 de junio, pero de 1754, se graduó Dorothea Christian Leporin, la primera mujer médica del mundo. Esta mujer, de nacionalidad alemana e hija de un conocido médico, demostró desde pequeña su interés por la medicina, acompañando a su padre a visitar a sus pacientes. Pero fue discriminada por su condición de mujer hasta el punto de haber tenido que pedir al rey de Prusia un permiso especial para poder ingresar en la universidad.
3: Chayanne, Luc Ra, 11.

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0: If You Let Me Now, Chicago.
1: Es la hora 20:16 minutos.
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0: Lo que pasaba en tu radio, Bruno Mars, The Lazy Song.
1: 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A little bit of Monica in my life. Tu hermanito de 4 años.
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2: MDO, a mi amor, tú vas a extrañar.

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0: Es la hora 20, 31 minutos.
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8: Camilo Cari.

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2: A Little Mix, No More Sad Songs.

0: Es la hora 20:46 minutos.
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3: Ahora llega el turno de la ex chica Disney, Miley Cyrus, Malibu.

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0: Nietos del futuro, Ukayaka.
1: Es la hora 21. 3 minutos.
2: Un día como hoy, 12 de junio, pero de 1754, se graduó Dorothea Christiane Leporin, la primera mujer médica del mundo. Esta mujer, de nacionalidad alemana e hija de un conocido médico, demostró desde pequeña su interés por la medicina, acompañando a su padre a visitar a sus pacientes. Pero fue discriminada por su condición de mujer hasta el punto de haber tenido que pedir al rey de Prusia un permiso especial para poder ingresar en la universidad.